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3: De hecho, muchas veces cuando hacemos algún concierto nos dicen de... que és un quinteto, o sea, piensan que
0: sí,
3: vamos
0: sí,
3: a tocar
0: sí.
3: cinco
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3: todos vamos dando como ideas, ¿no?
2: Sí,
3: de lo
2: sí,
3: que
2: sí.
3: nos parece. No hay una sola persona que es la que
2: no.
3: dicte cómo hacer las cosas.
2: No, no, no.
0: Y es importante la colocación de l'instrument al de l'escenari. 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
3: El piano va atrás.
0: Sí.
3: Va como un ladito. Y yo tengo que ser capaz de ver bien a, bueno, a Nuria, al cello y a todos. Pero para darle entrada es importante que haya buena visibilidad, sí, que estemos bien colocados.
2: Sí. 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
3: De hecho, Sara es la violista y
2: no,
3: sí. ella no puede ver directamente
2: claro,
3: al pianista.
2: No veo nada, Iván.
3: Y tenemos súper estipulado dónde tiene que estar Sara
2: sí,
3: para que Nuria pueda ver a Iván
2: sí.
3: y todo pueda estar
2: todo
3: más o menos en orden.
2: Todo.
3: Más que los ojos,
2: sí.
3: hay que poner las orejas y el oído.
2: Sí, sí,
0: clar,
2: sí.
0: Clar.
2: Sí,
0: sí. 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
3: Uh-huh. Pero sí. si hemos hecho esta formación es porque hay un repertorio tan bonito para cuarteto con piano. Sí. Me parece una maravilla. Uh-huh. Y yo creo que hay muchas cosas por descubrir también.
0: Uh-huh. 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
1: Bueno, nos ha estado llevando bastante durante casi todo este año Cristina Cordero, que es la violista del Cuarteto Casals, sí. De la que estamos súper agradecidos, porque gracias a ella yo creo que nos hemos consolidado súper bien como grupo, pero también como, no sé, como personas, nos ha ayudado un montón a evolucionar como músicos en todas las áreas, y creo que gracias a ella estamos haciendo lo que estamos haciendo también, de la forma en la que lo estamos haciendo y con el motivo también, que es hacer llegar la música a todos y que eso también nos acerque más a nosotros.
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5: Pero es que es muy complicado ahora mismo, desgraciadamente, encontrar conciertos que además, pues bueno, aparte de que nos permitan seguir formándonos como grupo y como músicos, pues también nos ofrezcan, pues bueno, también una facilidad económica. Pues eso, ahora mismo nosotros estamos buscando muchos conciertos porque nos apetece seguir formándonos y la verdad es que hemos mandado muchos correos, muchos, y es muy complicado encontrar...
3: Sí, es la parte más pesada.
5: Es la parte más pesada porque hay muy poca... accesibilidad muchas veces. Hay sitios que sí, que se agradece mucho que además apuesten por agrupaciones jóvenes, pero es muy difícil encontrar.
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5: Pues Bretema, bueno, yo soy gallego, venimos un poco de todas partes, nos reunimos aquí en Cataluña, yo soy gallego, Sara es de Cuenca, Nuria de Menorca, Iván de Santander, y bueno, a mí la verdad es que Bretema es una palabra del gallego, y me evocaba un poco a, bueno, Bretema significa la neblina esta que hay por las mañanas cuando te levantas evoca un poco eso que queremos, un momento en el que no estás...
2: De desconexió
5: sí, i que...
2: 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Com molt present també, sí. 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
5: Va avançar una pregunta.
2: Sí.
5: 2 añitos.
3: Sí, voy un poco antes, pero bueno, sí, ya acabo el màster este año y ya estoy libre.
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3: O sea, realmente sí que se puede, por lo menos en España. Sí que tuve que hacer primero bachiller a la vez que primero de SMUC, fue un poco así, y segundo con segundo, claro, también. Pero sí, por poder se puede, pero bueno, es un poco jaleo, la verdad.
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0: ¿Tú, Sara?
1: Pues yo, bueno, vengo de una familia que no es de músicos, para nada. Bueno, mi padre tiene como hobby tocar un poco la guitarra, pero para nada son músicos, son médicos. Entonces, pues nada, desde pequeña, pues siempre lo típico que vas en la radio y vas escuchando música, la vas tarareando. Y mi padre dijo, uy, esta niña a lo mejor tiene un poco de oído. Entonces, pues me dijo, ¿quieres tocar algún instrumento en el conservatorio pues, de Cuenca, que es mi ciudad? Y dije, venga, sí, para adelante. Entonces, pues nada, al principio yo quería tocar la flauta, o el cello también me gustaba mucho, pero al final, por unos motivos u otros, pues elegí la viola, porque me parece un sonido precioso el que tiene, y pues básicamente eso, y nada, decidí pues venirme a la SMUC, porque desde pequeña pues quería conocer cómo era el mundo de la música, seguir en él, formar parte de este mundo que a veces es muy complicado, pero también creo que es muy, muy bonito. Y pues vi la oportunidad de irme a la SMUC, ya que conocí a un profesor que es maravilloso, que ya no está aquí, pero ahora está en APUTS, que también le agradezco un montón todo el trabajo que está haciendo con nosotros, que, bueno, el profesor que estaba antes era Jonathan Brown. Claro. Y me enamoró, o sea, su manera de dar clases, su manera de ver la pedagogía, y quería dar clase con él, así que me fui para aquí y aquí estoy.
0: Jonathan Brown, que ha estat substituït per la Cristina,
1: sí,
0: Cordero, en el quartet.
1: Sí, justament.
0: Tu, Mario, violí?
5: Sí, pues yo, la verdad es que mi madre es pianista y siempre tenía yo música clásica en casa, o bueno, cualquier tipo de música, pero siempre ella al piano tocando y música clásica en casa, y yo la verdad es que estaba muy obsesionado con el violín de pequeño. Había un profesor que quería que tocara la trompa, que estaba súper insistente con que tocara la trompa, y quería meterme en trompa 100%, pero yo quería violín, y bueno, ahí empecé, y también quería venir aquí por mi profesor, Yuri Volkin, que está dando clases aquí en la SMUC. Y la verdad es que muy contento de también poder haber encontrado grupos de cámara con los que estoy muy a gusto y poder, porque realmente va mucho más allá de poder estudiar el instrumento, sino de poder encontrar un grupo de cámara que, con el que estés a gusto y que quieras trabajar. Se aprende tanto como en un instrumento individual, la verdad.
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3: Sí, sí, no sé, sí, sí. Tu sí que jo sempre tenia molt clar que quería ser pianista. No ha habido más interferencias. Sí, sí, había un piano en mi casa y nada, y poco a poco, pues entre conciertos, concursos y tal, pues, joder, me encantaba tocar en público, me lo pasaba muy bien y al final, mira, poco a poco acabé el conservatorio antes y dije yo, voy a probar a ver si, que, mira, que hay un profesor que me gusta mucho de piano, que un profesor maravilloso, aquí en este centro, en SMUC, y dije, bueno, voy a probar a ver si hay suerte y entro. Y mira, al final pude entrar un poquito antes y muy bien, la verdad que estoy muy contento.
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3: No, orquestes no.
5: Es bueno, este verano iremos, de hecho, y él participará
3: también. Sí, sí, tocaré, pero... Con piano es muy complicado encontrar orquesta, pero ojalá.
5: De hecho, nos gustaría, pues, si es posible en el futuro, combinar un poco el trabajo en una orquesta con...
2: Sí, perquè a tots tres nos agrada molt l'orquesta també.
1: Sí, sí.
2: I sí, compaginar.
5: Compaginarlo con música de cámara seria ideal.
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5: Pues le agradecemos mucho a Víctor, que es el programador de la librería, que nos ha permitido tocar ahí ese día. Y interpretaremos una obra de Mozart, el primero de sus cuartetos con piano, luego el cuarteto de Mahler en la menor, y luego seguirá Iván tocando
3: Chopin, ¿no?
2: Sí, hay un
3: Chopin. Estaba pensando, sí. Pero sí, la barca habla de Chopin. Y nada, os animamos a venir.
2: Sí,
3: que,
2: sí, sí.
3: Oye, hay que apoyar también estas pequeñas cosas que van surgiendo. Y seguro que os encanta. Oye, que a mí la librería Byron es un sitio precioso.
2: Sí, con
3: un piano.
2: Acompañado.
3: Sí,
2: bueno,
3: es una
2: música,
3: maravilla.
2: Sí.
3: Os animamos a venir un montón.
2: Sí.
0: Bueno, gracias. 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
2: Sí.
3: Sí. Como también le da un poco de, como
2: es
3: de diferente, claro, sí.
2: Sí, capta mucha atención.
3: A medida que tengamos más repertorio, que podamos hacer Pero sí creo que para la gente también que haya un cambio de formación puede ser interesante en un concierto, yo creo que, que queda bien.
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5: También tocamos, sí. En un par de conciertos también tocamos trío de cuerda, sí, luego Iván y luego los cuatro juntos.
0: Bueno, sí. Això està més equilibrat.
2: Sí.
5: Así también trabajamos.
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1: La diferència un poco de mis trabajos anteriores es que en el disco anterior y en el segundo In Progress comenzaba a experimentar más con el tema del piano preparado dentro de un estilo minimalista, más melódico, más, digamos, asequible, y en el tercero más, incluso ya más discotequero, jugando un poco con techno, con paisajes sonoros más electrónicos. Y aquí en Something to Remember hay como un cambio de registro en el que son melodías más íntimas, paisajes como más melancólicos, más introspectivos, y la temática también más referente a cuestiones, como el título dice, ¿no? De en un momento de hay como esta ola de la nostalgia, ¿no? Pero afrontar la nostalgia como algo que nos da una fuerza para poder seguir, no algo como un ejercicio de melancolía del pasado, sino de decir, bueno, aquello que fuimos y aquello que hemos sido, ¿por qué no lo podemos volver a hacer? Entonces es como un acto de recordar para poder volver a traerlo al presente y afrontar el futuro.

explicarlo, pero yo muchas veces sentía pues o que no estaba perfectamente grabado o no sabía cómo englobarlo o cómo encajarlo dentro de un álbum. Y que también en este momento, precisamente de la inteligencia artificial y de que todo es digital y todo esto, pues de repente esas imperfecciones y esa variedad, pero esa autenticidad también en las grabaciones, que algunas fueron con un piano que estaba desafinado, que lo compuse en la pandemia, pues quería publicarla tal cual precisamente porque reflejaba el momento de soledad, de incertidumbre que estaba en ese momento con ese piano en mi estudio, en mi casa, que no tenía medios buenos para grabar. Entonces digamos que en lugar de evitar y querer que fuera todo perfecto y tal, que ahora las máquinas lo hacen mucho mejor, pues precisamente lo que más nos hace humanos es precisamente todas esas imperfecciones.

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1: Decidimos con la discográfica y precisamente para luchar un poco contra lo que está ocurriendo con las plataformas digitales de distribución, que están priorizando músicas compuestas por inteligencias artificiales más que por artistas reales. El hecho de que el disco no va a salir en ninguna plataforma, excepto un par de singles, y solamente se va a vender en descarga directa y en vinilo. Es también un esfuerzo por nuestra parte, por mi parte sobre todo, de querer hacer como más encuentros con el público, más conciertos, etcétera, pero apostar más por el contacto directo, la venta directa, etcétera. Y después se prevén algunas presentaciones en tiendas de vinilos, algunas piezas como de listening party, y luego después ya vendrá como la gira, que hicimos una previa, que será un espectáculo con Alba G. Corral, y con ella hemos creado todo un espectáculo alrededor del disco, que esperamos comenzar a girar a partir d'octubre.
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1: Y intento, cuando compongo, sobre todo, pues pretendo que la música me lleve por unos sitios que si es necesario en un momento dado un alarde de virtuosismo, pero no por nada, sino porque la música ahí te está pidiendo más energía o un final o algo concreto, pues ahí hay que hacer algo para que sea sorpresivo, que tenga fuerza, ¿no? Entonces ahí ya ponemos algo de esa técnica que, bueno, sí, lo puedo poner, ¿no? Es verdad que hay muchos intérpretes o compositores que quizás se dejan llevar más por la parte instrumental, ¿no? Es decir, que manda más el instrumento que su propio conocimiento musical, ¿no? Y yo creo que eso es un error, o sea, la música tiene que estar por encima de la técnica y la técnica que nos dé una serie de herramientas para poder expresar lo que realmente queremos expresar. Y yo soy una persona, bueno, bastante tranquila, de alguna manera tímida también, ¿no? Entonces, pues me gusta mucho componer, ¿no? En base a ese carácter más íntimo, más nostálgico, aunque también, bueno, en este disco se puede ver, pues eso, ¿no? Esas bulerías, los tangos, que de repente, pues hay destellos fugaces, ¿no? Y donde aparece esa técnica, ¿no? Pero la técnica es control, la técnica es sonido, y también, pues está esa parte un poco más rápida y de esas escalas vertiginosas y todo eso.
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1: Digamos que Patricia y yo empezamos a esbozar un espectáculo donde se contaba un poco la historia de la guitarra, o sea, desde Julián Arcas, Francisco Targa, Miguel Llobet, hasta los primeros guitarristas flamencos de concierto, y llamó mucho la atención y la verdad que lo hemos interpretado en bastantes lugares. Hemos hecho una gira por Marruecos también, hemos ido a Málaga, Granada, Barcelona, bueno, también en ese formato íntimo, ¿no? De guitarra y baile, que en este caso el baile está al servicio de la guitarra, ¿no?
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